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1: Atención, faltan 10 segundos. 8, 7, 6, 5, 4, 3, 2, 1, segundo.
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Son las 4 de la mañana con 22 minutos en todo el territorio nacional. Muy buenos días, San José de Sisa. Buenos días, provincia de El Dorado. Una vez más contento de estar llevándoles alegría, entretenimiento y buena música a cada uno de sus hogares. Desde ya reciban el cordial saludo. A nombre de Nilo Tuanama, en la dirección y conducción del programa. Programa correspondiente a hoy miércoles 16 de septiembre del año 2026. Estamos en la semana número 38. Contento de estar compartiendo con cada uno de ustedes el verdadero encanto de la música tropical. 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

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Mientras tanto, recordarles a todos los adultos mayores, pensión 65, que hoy miércoles tendrán reunión a partir de las 9 de la mañana en los ambientes del Polideportivo. Necesitamos la presencia de cada uno de ustedes para estar tomando importantes acuerdos.

0: realizarse, pues, hoy miércoles 16 a partir de las 9 de la mañana.
1: Sensuales para ti.
0: Todo esto en los ambientes del Poli Deportivo. 4:04 de la mañana con 26 minutos.
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0: En la participación de Chavalillo Sensual.

Son las 4 de la mañana con 37 minutos. 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

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Mientras tanto, don Frondis Pérez y señora Luzday Fasavi invita a toda la población de la comunidad nativa de Ixichibi a la gran fiesta de onomástico de la niña Leslie Ailani Pérez Fasavi. Actividad a realizarse este sábado 19 de septiembre. Invitación a los pobladores de Oaxaca, Nuevo Barranquita y Ixichibi. Y todo esto será amenizado por un potente equipo de sonido. Y por cierto, con el acompañamiento de DJ David Huamán. Para disfrutar, habrá la rica espumante cerveza bien heladita. Los esperamos. Vamos todos a la comunidad nativa de Ixichibi. Mientras tanto, don Caleb Tuanama, el amigo de todos de siempre, invita a toda la población amantes al deporte, al gran campeonato relámpago de fulbito masculino a realizarse este 26 de septiembre, Loza Deportiva de Chiricxacha, esto jurisdicción del Centro Polar de Nauta. Este da la invitación a cada uno de ustedes para estar participando de este importante evento y así poder compartir lo mejor de del deporte. Toda esta actividad será con premio de un chancho de 120 kilos, inscripción 250 nuevos soles. Ven y participe con tu equipo. Allá usted puede comunicarse con don Caleb Tuanama para estar haciendo cualquier tipo de acuerdo y de esta manera participar.

0: Hoy hacemos salud.
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0: Son las 4 de la mañana con 58 minutos. Y por cierto, a nombre del comando de campaña, haciendo extensivo ya la invitación a cada uno de ustedes a estar participando pues de esta importante actividad. Este 25 de septiembre es el gran cierre de campaña de la Ola Celeste. Desde ya la invitación a toda la población, a todos nuestros amigos, militantes, simpatizantes de Renovación Popular, a estar participando de este grandioso meeting que se realizará pues en la quinta cuadra del Jirón Iquitos, a espalda del Colegio Manuel Antonio Mesones Muro. Desde ya la invitación a cada uno de ustedes a estar participando de este importantísimo evento que viene organizando pues la Ola Celeste de Renovación Popular. Mientras tanto, atención, se comunica a la población del Dorado que el martes 29 de septiembre estará atendiendo el médico reumatólogo de...
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0: 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Atención a este comunicado. A la población doradina, el Centro Médico San Martín de Puebla cuenta con los servicios de consultas en medicina general. La atención es de lunes a sábado. Y por cierto, comunicar también que este viernes 18 estará la ginecóloga doctora Cintia Pineda atendiendo en el Centro Médico San Martín de Porres, dirigidos por las hermanas mercedarias de la Caridad. La atención de 7:30 de la mañana a 12 del mediodía. Están todos cordialmente invitados a esta gran campaña que organiza pues la ginecóloga doctora Cintia Pineda. Va a estar atendiendo pues este viernes 18. Son las 5 de la mañana con 42 minutos. Recordar a todos los adultos mayores que el día de hoy tienen reunión a partir de las 9 de la mañana en los ambientes del polideportivo. A ver, que pedimos la participación de cada uno de los amigos adultos mayores, pensión 65, que el día de hoy sostendrán importante reunión a partir de las 9 de la mañana en los ambientes del polideportivo. Están todos cordialmente invitados a participar de este importante evento. Comunicado que viene haciendo la junta directiva. 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Mientras tanto, Santa Cruz se prepara para la gran elección del nuevo alcalde vecinal.

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Aquí en el Wauqui, ahí está yendo pues nuestro amigo Vilmerdo Tapulima desde ya. La invitación a cada uno de ustedes, ya viene realizando sus trabajos de visita a cada uno de los pobladores y de esta manera estar participando de este importante, en esta importante contienda política, que va a estar pues como candidato a la alcaldía del Centro Poblado de Santa Cruz.

0: Movimiento Comunal, con su símbolo, el nativo. Ahí está don Wilmerto Tapullima. Saludos especiales para él y familia que están participando, pues, en esta importante actividad, en esta gran contienda electoral del Centro Poblado de Santa Cruz. 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Mientras tanto, don Calepto Aname, el amigo de siempre, te invita a participar del gran campeonato Relámpago a realizarse, pues, este 26 de septiembre. Loza Deportiva de la Comunidad Nativa de Chiricxacha. Desde ya, con un premio de un chancho de 120 kilos. Segundo puesto se lleva un premio sorpresa. Inscripciones 250 soles. Habrá comida, bebida al gusto de todos los visitantes. Ven y participa de este gran campeonato a realizarse, pues, en la Comunidad Nativa de Chiricxacha. Les da la invitación a cada uno de ustedes para estar participando de este importantísimo evento.
1: Hoy el espectáculo más grande del Perú, Los Cuervos.
0: A las 5:11 minutos.
2: ¡Vaya, vaya, vaya!
0: Unos cuervos. Cuervo macho desgraciado. Hoy es 3 de la mañana, llegando con los saludos muy especiales ahí en el caserío 20 de mayo. A don Tiller Tapullima Ríos, que el día de hoy está botando la casa por la ventana. Hoy está celebrando su fiesta rosa, celebrando un año más de feliz existencia. ¿Cuánto es su fiesta rosa hoy? Gonzalo, 15 años, 15 años.

saludo especial de su pareja de siempre, la señora Rosalvina Tuanama, de sus hijos, Dani y Steven. Por cierto, se unen a estos saludos todos sus familiares. Muchas felicidades y que el Todopoderoso los colme.

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Cuando son las 5 de la mañana, 32 minutos. Ya lo sabes, sábado, viernes 25 de septiembre. Vamos todos a estar en el gran cierre de campaña de la Ola Celeste. Renovación popular, ¿eh? Todos están cordialmente invitados a participar de este importante evento.

Martín, caribeños de Guadalupe. Ven a pasar momentos de alegría, momentos de sano entretenimiento. Y por cierto, escuchando la grande propuesta de los líderes de Renovación Popular. Son las 5 de la mañana con 34 minutos. 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Saludando una vez más a toda mi gente linda ahí en las diferentes comunidades y pueblos de la provincia. Y a 3 de la mañana quiero llegar con los saludos muy especiales. En el Girón La Unión saludamos a don Jonel Rodríguez Torres, que el día de hoy está botando la casa por la ventana. Desea desearle muchas felicidades, muchos años más de vida y que el Todopoderoso lo colme de muchas, muchísimas bendiciones en este día tan especial. Los saludos especiales de su esposa, sus hijos, nueras y nietas, que pues lo desean muchas, muchas felicidades y que el Todopoderoso lo siga colmando de muchas bendiciones. Hoy está ya, pues, es un día tan especial para don Jonel Rodríguez Torres. El día de hoy está botando la casa por la ventana. Y nos dan a conocer que el día sábado lo estarán celebrando en el Girón La Unión, ¿verdad? Muchas felicidades. Hoy va a ser solamente, pues, un agasajo por este día tan especial. Y el día sábado después la tremenda celebración ya por esta fecha tan especial para don Jonel Rodríguez Torres. Desearle muchas felicidades y que el Todopoderoso lo colme de muchas bendiciones. Con mucho cariño, con ese especial amor que tienen, pues, sus hijos, su esposa, sus nueras y nietos, lo desean, pues, escuchar un tema musical para todos, para nuestro amigo Jonel Rodríguez Torres, que el día de hoy está botando la casa por la ventana. Especialmente para don Jonel Rodríguez Torres. La privación de los hermanos Cervantes

Así estuvimos llegando con los saluditos muy especiales para don Joner Rodríguez Torres, ahí en el Jirón La Unión, que el día de hoy está botando la casa por la ventana. Muchas felicidades. Muchos años más de vida, que el Todopoderoso lo siga colmando de muchísimas bendiciones. 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Son las 5 de la mañana con 43 minutos, 5:43 minutos en todo el territorio nacional. El señor Frondis Pérez y la señora Luzday Fasavi invitan a toda la población de la comunidad nativa de Jichivi a la gran fiesta de onomástico de la niña Leslie Ailani Pérez Fasavi. Actividad a realizarse este sábado 19 de septiembre. Invitación a los pobladores de Guaja, Nuevo Barranquita y Jichiu y demás pueblos aledaños a participar de este importante evento. Todo esto será amenizado por un potente equipo de sonido y con la buena música del DJ David Guamán. Para disfrutar, habrá la rica y espumante cerveza bien heladita. Los esperamos, vamos todos a la comunidad nativa de Jichivi. Sábado 19 de septiembre, la comunidad nativa de Jichivi los espera. 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

Mientras tanto, queremos llegar también con los saludos muy especiales y antes hacer extensivo la invitación a nombre de Don Calepto Anama, el amigo de siempre. Está haciendo extensivo la invitación a todos los amigos amantes al deporte, al gran campeonato a realizarse pues este 26 de septiembre. 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Un premio de un chancho de 120 kilos. Asimismo, el segundo puesto se llevará un premio sorpresa. Habrá comida, bebida al gusto de los visitantes, ¿ah? Vamos todos a participar de este importante evento. 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Y una vez más, queremos llegar con los saludos muy especiales para Tiller Tapujima Ríos, ahí en el caserío 20 de mayo, que el día de hoy está botando la casa por la ventana. Muchas felicidades, muchos años más de vida y que el Todopoderoso lo siga colmando de muchas bendiciones. Los saludos especiales de parte de su amigo Lagartijona, que a esta hora de la mañana está full sintonía del programa. Ay, por cierto, los saludos de parte de su querida compañera de siempre, Rosalvina Tuanama, sus hijos Dani y Tiller, que lo desean muchas felicidades en esta fecha tan especial. Para Tiller Tapujima Ríos, que el día de hoy está botando la casa por la ventana. Muchas felicidades, muchos años más de vida. Y por cierto, también llegando con los saludos muy especiales para Don Jonel Rodríguez Torres, ahí en el Jirón Iquito, en el Jirón La Unión, que hoy está botando la casa por la ventana. Muchas felicidades. Nilo Tonama le dice muchísimas gracias. Y esperando que tengan un excelente día. Y por cierto, un excelente miércoles de miércoles. Y

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10: 6 de la mañana en punto.
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1: Viniste a mirar y miran cómo otros se sanan. Miran cómo otros son quebrantados, como otros hermanos son bendecidos. Ellos están que miran. Deja de mirar y tú también adora. Métete y vas a ver cómo para ti también hay. A su nombre gloria. Ahora vea, dice la Biblia que Cristo los botó a todos, pero se quedaron los enfermos, los paralíticos, los ciegos. ¿Y qué dice la Biblia? ¿Que Cristo qué? ¿Los qué? Los sanó. Sacó lo malo y se comenzó a mover el Espíritu Santo, hermano. Oh, baja, shakteme. Hermano, para que se mueva el Espíritu Santo en tu vida, hay que sacar lo malo del corazón. Hay que sacar lo malo. Y vas a ver cómo el Espíritu Santo sabía ahí de mover. O sea, primero había que votar a los comerciantes de la piedad, a los comerciantes del Evangelio. Y ahora vemos, hermano, que cuando se van los comerciantes, se van todos, se levantaron los sacerdotes indignados. Por favor, quiero que vean San Mateo 21. ¿Y qué dice? Verso 15. Pero los principales sacerdotes, ¿los principales qué? Sacerdotes y los escribas, viendo las maravillas que hacía y a los muchachos aclamando en el templo diciendo Hosana al hijo de David, se indignaron. Imagínense, los sacerdotes, o sea, los religiosos son los que se indignaron, porque los jóvenes estaban adorando a Jesús, alabando a Jesús. Estos se indignaron. Como hay gente que se indigna cuando ve a otro que alaba a Dios, se indigna. ¿Quiénes eran los que se indignaron? Los sacerdotes, aquellos que deberían haberles tributado el mayor respeto a Jesucristo. Mire, hermano, si alguno sabía que Jesús era el Hijo de Dios, eran los sacerdotes. Hay gente que no nos conoce a nosotros mucho, pero los que saben que nosotros somos siervos de Dios son los pastores y los curas, los sacerdotes. Cuando nos escuchan predicar, dicen, no, no, esos son siervos de Dios, pero no lo dicen. Entonces la gente no sabe. Mucha gente que no conoce las Escrituras no sabe, pero los sacerdotes saben que nosotros predicamos pura Biblia, pura palabra. Hermano, parece mentira, pero los sacerdotes, que eran los que deberían de haberle tributado el mayor respeto, hermano, a Jesucristo, eran sus más grandes enemigos. ¿Quiénes mataron a Cristo? ¿Lo mataron los ateos, los revolucionarios, los terroristas, los romanos? ¿Quiénes fueron? Los religiosos. ¿A Cristo lo mataron? Los que conocían la Biblia. Los religiosos siempre fueron y son los enemigos de la verdad. Los que dicen que tienen la Biblia. Si tu enemigo tiene hambre, si tu enemigo tiene frío, abrígalo. ¿Sí o no? La pregunta es, ¿por qué estaban molestos? Porque los muchachos que estaban clamando y decían en el templo, Hosana, Hosana al hijo de David. Diga conmigo, Hosana, Hosana al hijo de David. Los muchachos estaban en el templo. Hermano, cosa buena es que los muchachos vengan al templo. Cosa buena es traer a los muchachos al templo, a los jóvenes, a los niños, porque de los tales es el reino de los cielos. Hosana, Hosana al hijo de David. ¿Qué significa, pastor? Hosana, Hosana, Hosana significa sálvanos ahora, te ruego, sálvanos ahora. Originalmente era una oración. En el Salmo 118, verso 25 dice, oh Jehová, sálvanos ahora, te ruego. Entonces cuando decían, Hosana al hijo de David, Hosana, los niños, los jóvenes lo estaban proclamando a Jesús como el Mesías. Bendito sea el nombre de Jesús. Ahora, pastor, usted ha predicado de esto, pero usted ha leído de la higuera. ¿Y qué tiene que ver la higuera? La higuera que se secó con todo lo que pasó. ¿Qué tiene que ver? Bueno, es al otro día que Cristo el Señor lo sacó del templo y pasó lo que pasó. Entonces ahora podemos observar que Cristo quería dar una lección a sus discípulos. Jesús estaba mostrando su enojo contra esa religión sin vida, sin fruto. sin sustancia, sin agua, sin fuego, sin obediencia, sin doctrina. Así como la higuera, que podía tener un buen aspecto de lejos, porque de lejos la higuera parecía que tenía frutos. Yo de acá puedo mirar a muchos de lejos y parece que tuvieran frutos. Puedo mirar por allá cómo están, a ver, cómo están los frutos. De lejos parece que tienen frutos. Así la higuera podía tener buen aspecto de lejos, una buena apariencia de lejos. Pero Jesús, al examinarla de cerca, vio que la higuera no tenía frutos. Así también el templo en Jerusalén, hermano, de donde había echado a los cambistas, a estos comerciantes, también ese templo impresionaba. Mucha gente puede venir acá y se impresiona por el templo, a primera vista, por el templo, la construcción y todo. Pero mire, hermano, eso es lo que menos nos debe importar. Lo que debe importar es que haya un pueblo que sea verdadero adorador. Porque de nada sirve tener un lindo templo en construcción y que la gente no sea adoradora. Podemos llegar a un lugar donde el piso es de tierra y las paredes de adobe y ese lugar estar lleno de la presencia del Dios vivo. O podemos llegar a un lugar donde hay alfombra y toda una construcción muy hermosa y no se siente la presencia de Dios. Que nos falte lo que sea, pero que no nos falte su presencia. Que no nos falte la presencia de Dios, hermano. Alabado sea el nombre de Jesús. Esa congregación, esa iglesia donde se hacían las ceremonias, donde Cristo entró, era una iglesia que llamaba la atención. Era la capital religiosa de Israel, el centro de adoración de todo el pueblo de Israel. Impresionaba sus ceremonias, sus sacrificios, hermano, sus sacerdotes que estaban ahí. Pero era una iglesia vacía. ¿Por qué? Porque no ofrecía adoración sincera a Dios. Estaban ahí, adoraban a Dios supuestamente, pero no era sincera. Así hay congregaciones, hermano, y hay hermanos, y hay vidas, y hay personas con máscaras, mucha apariencia. Algunos tienen buen aspecto de lejos. Hermano, algunos se escucha mucha música, mucho ruido. Algunos hablan de puros milagros. Mateo capítulo 7 dice, no todo el que diga Señor, Señor, entrará en el reino de los cielos, sino el que haga la voluntad de mi Padre que está en los cielos. En aquel día me dirán, pero Señor, ¿no profetizaba en tu nombre? Había profetas. ¿No hacía milagros en tu nombre? Habían sanidades. ¿No hacíamos liberación en tu nombre? ¿No echábamos demonios en tu nombre? El Señor dice, yo a ustedes nunca te conocí. ¿Quién eres tú? Yo nunca te conocí. ¿Quién eres? No, pero yo era el hermano, yo era tal. Yo no te conozco. Hermano, no se trata de cargar una Biblia. No se trata de estar metido en una congregación donde tu nombre esté escrito en el libro de la iglesia. No, lo importante es que tu nombre esté escrito en el libro de la vida. El asunto no es ser de la iglesia de allá o de la iglesia de acá. El asunto es pertenecer a la iglesia de Cristo, a la gran asamblea, a los redimidos, bendito sea el nombre de Jesús. Pero en todas partes, en todas las congregaciones, oran. En todas las congregaciones, ofrendan. En todas las congregaciones, ayudan. Ayunan, hacen vigilia. Isaías capítulo 1, escuche. Isaías capítulo 1, verso 11 dice, el pueblo de Israel, el pueblo de Dios, había llegado a estar en una condición tan miserable espiritualmente que el Señor le dijo, ustedes son como Sodoma y Gomorra. Imagínese cómo lo miraba Dios, como Sodoma y como Gomorra. Y le dice en el versículo 10, príncipe de Sodoma, oíd palabra de Jehová, escuchad la ley de nuestro Dios, pueblo de Gomorra. Quiere decir que ahí habían adúlteros, habían borrachos, habían prostitutas. Había un montón de gente mentirosa y estaban entre el pueblo de Dios. Estaban entre aquellos que decían, Dios existe, no, sí, yo voy al templo, yo adoro. Y el Señor le dice, así, tú me das sacrificio. Sí, el verso 11 dice, ¿para qué me sirve, dice Jehová, la multitud de vuestros sacrificios? ¿De qué me sirve? Habla, dice el Señor, ¿de qué sirve? Que tú me alabes, que tú vengas supuestamente a buscarme. Si tú te estás embarrando como Sodoma, estás en pecado de adulterio, te estás acostando con un hombre, te estás acostando con una mujer, estás haciendo cuantas cosas sucias, estás pagando aborto, estás metiéndote en cosas malas y ahora vienes a adorar a Dios. ¿De qué sirve? Dice el Señor, ¿de qué sirve? Ah, la multitud de vuestros sacrificios. El Señor dice el verso 11, hastiado estoy de holocausto de carnero, de sebo de animales gordos. No quiero sangre de bueyes, ni de ovejas, ni de machos cabríos. ¿Quién demanda esto de vuestras manos cuando venís a presentar delante de mí para llorar mis atrios? Ah, no me traigáis más vana ofrenda. El incienso me es abominación. A luna nueva, día de reposo, día de ayuno, convocar asamblea, vamos a reunirnos, vamos a orar. No lo puedo soportar, dice Dios. No lo puedo sufrir. Son maldad, son iniquidad vuestras fiestas solemnes. O sea, se reúnen supuestamente para adorar a Dios. Y dicen, no lo soporto cuando ustedes se reúnen para decir que adoran mi nombre, para decir que me van a obedecer. Hermano, qué triste es pensar que uno está bien con Dios. Y el Señor dice, pero tú eres como Sodoma, tú eres como Gomorra. ¿De qué lado estás? ¿De los fieles? ¿De los infieles? Vuestras lunas nuevas, vuestras fiestas solemnes, las tiene aborrecida mi alma, dice Jehová, me son gravosas, cansado estoy de soportarlas. Y entonces el Señor le dice, cuando extiendas tus manos, yo esconderé de vosotros mis ojos. Mire qué importante que el Señor te diga, cuando tú vengas a mí a ofrecerme sacrificio, a decir que van a ser fiel, y tú no has dejado lo malo, yo no te voy a escuchar. No importa cuánto grites, no te voy a oír. El Señor dice, yo voy a esconder mi rostro de ti. Y gritarás y clamarás como cuando tienes un celular que ya no tiene línea. Yo no sé, hermano, pero el que está acostumbrado al celular y le cortan la línea, se siente incómodo. Se siente, uy, no puedo hacer, no puedo comunicarme. Pero qué terrible. Así debes sentirte cuando se te corta la comunión con el cielo, que ya no puedes comunicarte con Dios, que ya no puedo acercarme a Dios. Hermano, mire, el secreto del éxito en un matrimonio es la comunión entre el esposo con su esposa. Para que ese matrimonio permanezca, debe haber una comunicación. Más comunicación, más unidos van a estar para enfrentar las cosas que tengan que venir. El secreto de todo, hermano, entre nosotros los pastores, para que la obra de Dios prospere, tiene que haber una comunión entre nosotros. No puede haber un pastor que no esté en nuestras reuniones, un pastor que quiera siempre mantenerse lejos. No, porque si alguien anda medio raro, usted va a ver que ese ya no está después. El secreto del éxito es no perder la comunión con Dios. Es la oración puntual. Hermano, yo les voy a enseñar algo que es secreto, ¿ya? Pero es un secreto que les voy a compartir a ustedes. Esto es mío, esto es mío, mío. Acá hay una doctrina, acá tenemos una doctrina. Pero yo les voy a enseñar lo que yo hago. Esto es mío, se los voy a enseñar. Al acostarme. Así dice, al acostarme, ya tengo que determinar la hora exacta en que me voy a levantar. Y ya tengo que prepararme desde antes que me levante mañana, a qué hora me voy a levantar para tener el tiempo de ofrecerle a Dios mi oración puntual. Voy a ofrecerle a Dios mi oración. ¿A qué hora me acosté hoy día? Pero a pesar de ello, yo tengo que decir, aunque me estoy acostando a tal hora, ¿a qué hora me voy a levantar? Pero antes de cualquier cosa, tengo que preocuparme porque mi alma coma la presencia de Dios. Ahora, al acostarme, acá está escrito, esto yo lo tengo que leer continuamente. ¿Para qué? Para cuidarme. ¿Usted quiere que yo caiga mañana? No. ¿Usted quiere que yo cambie mañana y sea un podrido? No. Yo tampoco quiero perderme. Y yo tengo que cuidarme. Entonces yo tengo este papelito que tengo que leerlo. Dice, al acostarme, hacer una oración y analizar el día que pasó. Reconocer mis errores y trazarme metas para el día de mañana. Vas a hacer lo que te digo. Copia lo que te estoy diciendo aquí. Al comenzar el día, proponer en el corazón mayor consagración que el día anterior. Obedecer a Dios más, orar más, hacer obras. Obras que vayan de acuerdo a mi vida cristiana. Ayudar a alguien, esforzarme por alguien. No salir ni hablar con nadie si primero no hablo con Dios. Preocuparme diariamente por la vida espiritual de mi esposa y de mis hijos. Leer un capítulo del Nuevo Testamento, uno del Antiguo Testamento y un salmo diario. Escudriñar lo que no entiendo y estudiarlo bien. Si yo hago esto todos los días, yo no voy a caer jamás. Pero si yo abandono esto y vengo con una máscara aquí, yo me puedo venir con una máscara y me hago el cristiano, me hago el espiritual, me hago el que estoy bien. Pero el que está en el cielo me está mirando y ve que no hay fruto en mí, sino puras hojas. Soy pura apariencia y yo no quiero vivir de apariencias. yo le digo a mi esposa, tú eres la que sabes cómo yo vivo. Tú eres la primera que sabes si yo soy un hombre de Dios o no. Y si tú ves que yo soy un hombre de Dios, respétame como el hombre de Dios que Dios ha puesto a tu lado. Yo le agradezco a Dios por mi esposa, porque ella me tiene como su pastor. ¿Qué sentiría usted que usted viva y camine con su pastor? Eso es lo que ella siente. Bendito es el nombre de Jesús. Bendito es el nombre de Jesús. Quiero que usted vea algo. Ya estoy terminando, ¿ah? Y luego entramos a la Santa Cena rapidito. Quiero que vea el libro de Amós. Va a ver cómo hay gente que Dios dice, ¿sabes qué? No quiero que cantes. Me da náusea cuando cantas. Amós, ¿dónde está? Entre el libro de Oseas y el libro de Joel. Capítulo 5 del libro de Amós. Verso 21. ¿Lo tienen? Dice, aborrecí, abominé vuestras solemnidades y no me complaceré en vuestras asambleas. Y si me ofreciereis vuestros holocaustos y vuestras ofrendas, no los recibiré. Ni miraré a las ofrendas de paz de vuestros animales engordados. ¿Sabe lo que significa eso? Que si usted está andando mal con Dios, por más que traiga una ofrenda especial, Dios dice, yo no considero tu ofrenda. ¿Sabe lo que significa que Dios te diga, yo no recibo tu ofrenda? No necesito tu ofrenda. Verso 23, Amós 5, 23. Quita de mí, ¿qué cosa? La multitud de tus cantares, pues no escucharé la salmodía de tus instrumentos. ¿Qué voy a cantar? No cantes, ¿ya? Primero arréglate. Vení y estemos a cuentas. Sácate la máscara. Mírate tus verdaderos frutos. Vamos. Hay que mirarnos. No podemos ser como la higuera. Debe haber frutos sinceros. No viva de apariencia. No se preocupe como el mundo. Esta palabra es el espejo de tu alma. ¿Cómo estás? Vamos, déjame orar por ti. Cierra tus ojos donde estás. ¿Qué tienes que hacer? Si usted solo aparenta tener fe sin acompañar de obras, se parece a la higuera que se secó y murió porque no dio frutos. La fe genuina incluye dar fruto. Quiero que cada uno se arrodille en su sitio. Arregle su vida con Dios. Arrodíllate. Pídele a Dios perdón. Si tienes que pedir perdón. Para hablar con Dios hay que arrodillarse. Dios tiene tu vida en su mano. Dios te conoce. Dígale al Señor ahí, pequé, Señor, pequé contra ti, pequé contra ti, Señor. He hecho lo malo delante de ti, he hecho lo malo delante de tus ojos. Limpia mi corazón, limpia mi alma. Ten piedad de mí, oh Dios, ten misericordia de mí ahora. Dígale al Señor dónde estás, di, Padre Santo, que estás en los cielos, en esta noche, en esta tarde, en esta mañana, en esta hora, he oído tu palabra. Y yo no quiero vivir de apariencias. Quiero ser un verdadero adorador. Toma mi vida. Límpiame ahora con la sangre que derramó Jesucristo, tu Hijo, en la cruz del Calvario. Y ven, Toma mi vida, Señor. Prepara mi corazón ahora para participar de la Santa Cena. Prepara mi corazón para nunca apartarme de ti. Limpia mi alma. Ten piedad de mí. Ten misericordia de mí. Ten compasión de mí, Señor. Pídele perdón a Dios donde estás mientras yo oro por ti ahora. Quiero orar por ti. Pero los que quieran arreglar su vida ahora, pónganse de pie, por favor. Ahí donde estás, levanta tu mano y dile: Señor, aquí estoy. Te necesito, te necesito, te necesito. Pídele perdón a Dios donde está mientras oro por ti. Padre eterno que estás en los cielos, mira esta multitud de personas que hoy se ponen de pie delante de ti, reconociendo que en algún momento ya no han sido los mismos, que algo pasó, que algo cambió.

0: Glorifica tu nombre, derrama tu poder ahí por la radio, por la televisión. En el nombre de Jesús, reprende al diablo, echa fuera todo espíritu malo, toda fuerza satánica, todo poder de las tinieblas. Lo reprendemos, lo echamos fuera en el nombre de Jesús. Pon tu mano, toca, liberta ahora, haz maravillas, haz milagros, Señor, glorifícate en el nombre de Jesús. Amén, amén.
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1: 6 de la mañana con 24 minutos.
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6: 6 de la mañana con 28 minutos.
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9: Dios les bendiga, amigos oyentes y hermanos de esta prestigiosa emisora radial. Les saludamos en el nombre de nuestro Señor Jesucristo, deseándoles que a partir de esta hora disfrute de este su programa, Salud Divina. 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

0: lado, deseo que seas prosperado en todas las cosas y que tengas salud. Que esta palabra nos recuerde algo muy importante. Cuidar nuestro cuerpo, nuestra salud, también es una decisión de amor por nosotros y por nuestra familia. Queridos hermanos, bienvenidos a este espacio de salud, bienestar y orientación del Centro de Medicina Alternativa del hermano Robert Sosa. Hoy queremos hablarle de problemas que muchas veces avanzan en silencio. Personas que dicen, yo me siento bien, no me duele nada. Pero un día descubren que tienen el colesterol elevado, el azúcar alto o dificultades en su salud que necesitan atención. Amigo, amiga, no espere que una enfermedad avance para recién preocuparse. Hay problemas como el colesterol elevado que muchas veces no producen síntomas evidentes. Por eso son tan importantes los controles médicos, los análisis y una alimentación saludable. Y atención a quienes viven con diabetes o con el azúcar elevada. Esta enfermedad debe ser controlada adecuadamente, porque cuando permanece alta durante mucho tiempo, puede afectar diferentes órganos. Puede dañar los ojos, los riñones, los nervios, la circulación. Algunas personas, cuando no reciben el tratamiento y el control adecuado, pueden desarrollar una complicación realmente lamentable, grave. Por eso, no se confíe. Si usted siente mucha sed, orinas frecuentemente, a cada rato vas al baño, tienes un cansancio que no te lo explicas, tienes una visión nublada, borrosa, tienes heridas que demoran en cicatrizar, hazte una evaluación y de esta manera lo confirmas. Y si usted ya tiene el diagnóstico de diabetes, de colesterol elevado, de presión alta, siga sus controles. Junto a esos cuidados, una buena alimentación puede ser una gran aliada para mejorar nuestra calidad de vida. 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Un producto que está pensado para complementar una alimentación equilibrada y para el cuidado de tu bienestar, para que no te pongas en riesgo, para que no estés en ese lugar donde mucha gente está corriendo un grave peligro, caer en la diabetes, ya no tiene retorno. Escuche bien, la verdadera maravilla está en aprender a cuidar nuestro cuerpo todos los días, mejorar la alimentación, realizar la actividad física adecuada, tener un descanso bueno, controlar nuestros análisis, seguir las indicaciones. Si usted desea seguir las indicaciones, porque muchas veces vemos los casos de algunas personas que toman su tratamiento natural por unos días, se sienten bien y ya no quieren seguir porque dicen que ya se curaron, que ya no tienen problemas, y se actúa de forma irresponsable. 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Y ahora quiero hablarle de otro órgano que muchas veces olvidamos hasta que ya comienza a dañarse: el hígado. El hígado es uno de los grandes trabajadores de nuestro cuerpo. Está presente en procesos que tiene que ver con nuestra alimentación, porque procesa los nutrientes y sustancias que ingresan a nuestro cuerpo. Pero cuando mantenemos durante años una alimentación desordenada, exceso de alcohol, por ejemplo, o también cuando estás constantemente con una y otra enfermedad enfermizo, eso trae una consecuencia a la larga con el hígado. Puede aparecer problemas que necesitan inmediatamente una atención, un tratamiento. 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Cuidar la salud requiere una constancia y mucha responsabilidad. 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La vida es demasiado valiosa como para esperar hasta que ya no podamos ni siquiera caminar o mover un dedo, hasta que la visión se deteriore y usted ya no pueda distinguir entre las cosas. 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
2: La vida es un preciado obsequio. Valórala, disfrútala y sácale el máximo provecho, dedicando tiempo a lo que realmente importa.

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0: fuego está aquí. ¿Cuántos lo creen? Ese fuego ahí, levante su mano. Ese fuego está aquí. Gloria al Señor, el fuego santo y divino está aquí, mi hermano. Aleluya, gloria al Señor.
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1: 7 de la mañana en punto.
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1: Hoy adoramos a un Dios que conocemos, porque tú nos has pastoreado, Señor, porque tú estás a nuestro lado, tú cuidas de nosotros, Señor.

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1: Y hoy nos acercamos al Consolador, al que va a consolar nuestras vidas.

0: Gracias, amigos y hermanos, por sintonizarnos por esta emisora y la atención prestada a este programa 60 minutos con las mejores alabanzas y adoraciones, esperando que haya tocado lo más profundo de su corazón y que Dios lo bendiga a cada uno de ustedes. 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Dios les bendiga.
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2: 7 de la mañana con 25 minutos.
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0: 7 de la mañana con 31 minutos.
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2: 7 de la mañana con 45 minutos.
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2: 7 de la mañana con 53 minutos.
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2: 8 de la mañana en punto.
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2: 8 de la mañana en punto.
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2: 8 de la mañana con 10 minutos.
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4: 8 de la mañana con 18 minutos.
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0: 8 de la mañana con 24 minutos.
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1: 8 de la mañana con 31 minutos.
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7: 8 de la mañana con 38 minutos.

0: 8 de la mañana con 41 minutos.
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0: 8 de la mañana con 47 minutos.
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2: 8 de la mañana con 54 minutos.
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2: 8 de la mañana con 59 minutos.
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0: 9 de la mañana con 4 minutos.
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2: Se busca. Su nombre, Jesús de Nazaret. 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
1: Oh Señor nuestro, cuán glorioso es tu nombre en toda la tierra.

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2: 9 de la mañana con 12 minutos.
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2: 9 de la mañana con 19 minutos.
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1: 9 de la mañana con 30 minutos.
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Hola, hola, ¿qué tal? Buenos días. Es un buen momento para sonreír, subir el volumen y disfrutar de la buena música hoy 16 de septiembre del año 2026. Ya estamos contigo mediante la frecuencia ganadora, la número uno en la provincia de El Dorado. Somos Latina, lo tiene todo, 29 años contigo. ¿Cómo estás? En este hermoso día, sí, desde muy temprano el sol nos acompaña. Tenemos un día con solcito. Es el tercer día de labores para ti que ya estás escuchando Latina desde tu trabajo, para quienes están en casa. Tal vez para ti que eres el encargado de preparar ese rico almuerzo. Ya estás haciendo las compras en el mercado, pero con tus audífonos, porque la música no puede faltar. Y Latina te da lo que necesitas. Canciones del recuerdo, éxitos que están de moda. Y en la fiel compañía de quien te habla,

0: 9 de la mañana con 46 minutos.
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3: 9 de la mañana con 54 minutos.

0: Para ti que recientemente te conectas a la radio, ¿cómo estás? Bienvenido una vez más. El número de Latina ya está habilitado. Puedes enviar tus saludos, reclamarme la canción que te gusta. De repente comentarnos algo que estás haciendo o tal vez por ahí tu centro poblado, distrito, caserío está celebrando su fiesta patronal, fiesta de aniversario. Puedes de paso aprovechar las ondas de Latina y hacer la invitación. Llamadas telefónicas al aire, solo al aire. 942-777-463. Tenemos una invitación muy especial. Los padres Elías Tuanama Tapujima y Celinda Tuanama Tuanama, hermanos y demás familiares de quien en vida fue Weringer Tuanama Tuanama, tienen el agrado de invitar a hermanos, amigos y vecinos a la vigilia al cumplirse 6 meses de su sensible fallecimiento. La vigilia se desarrollará el 5 de octubre en el domicilio del señor Elías Tuanama Tapujima. Esto es en el centro poblado Santa Cruz, barrio San Martín. A las 6 de la tarde habrá una cena familiar y con las amistades. Inicio de la vigilia a las 7:30 de la noche hasta las 3 de la mañana. Iglesias invitadas, Dios es Amor de San Juan de Miraflores, Iglesia del Sector Junín en Alto Guaja, Ministerio Fortaleza Divina y Casa de Dios Barrio San Martín Centro Poblado Santa Cruz. La familia Tuanama Tuanama expresa su sincero agradecimiento de antemano por las muestras de cariño y su valioso acompañamiento en este momento de oración. Agradecemos entonces a los hermanos, amigos y familiares que se den cita este día a la vigilia recordando a Weringer Tuanama Tuanama, que en paz descanse. 10 de la mañana y 00 minutos, continuamos ahora y otro de los éxitos que nos han reclamado es la canción de Franco y Oscarcito, El Escuadrón.
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chicos, llegó mi momento favorito. La secuencia más esperada en todo el programa. La hora de sus saludos. Samantha nos escucha. ¿Cómo está Samantha? La familia Pariona Hidalgo desde 20 de mayo. La canción que nos ha reclamado Mama Cela. Buenos días, Samantha. Saludos a Lian Calet y a todos nuestros amigos, la familia Pariona Hidalgo en 20 de mayo. En breve activamos la canción Bonito Miércoles para ustedes. Siguiente mensajito por aquí. Buenos días, en Caguana Sisa, la señora Sujeis, su esposito, el señor Elías, y también el travieso Milán. ¿Qué travesura estará haciendo Milán? Estamos a full sintonía y queremos escuchar la canción de Amor Paisano. Mama Cela y Amor Paisano, a ver, señor DJ, por favor, si ya las tenemos para activarlas en este momento, porque el tiempo pasa rápido y nosotros queremos presentar más música y menos palabras, ¿sí o no? Es mejor así, más música, menos palabras. Compartimos entonces la canción, a ver, sí, la canción de Coraima Urresti. Junto a la Uchulú. Cuidado con estar mal interpretando la canción. Habla de la mamá celosa, de aquella que no te deja salir, porque sabe por ahí que de repente vas a otro lado y no a hacer las compras.

¿Y quién más tiene ganas de bailar con esta cancioncita de Coraima Oresti? Para subir la temperatura en esta mañana un tanto sombría, ¿no? Como que el sol viene por momentos, otra vez se aleja y así estamos, no se decide. Es tan inestable igual que tus sentimientos. 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Se acercan las elecciones y vamos a conocer cuatro datos que debemos saber antes de las elecciones regionales y municipales 2026 para estar bien preparados para la jornada electoral. 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De esta forma ya estamos listos para ir a sufragar este 4 de octubre. Otro mensaje que nos llega a través del WhatsApp de Latina. Buenos días. Ya estoy en sintonía de Latina. Podrás enviar saluditos. En esta ocasión los saludos son en Restaurant Murrieta de la señora Maritza Murrieta. Saludos para sus hijos, para la chica Samira Shuña. Y para todos los comensales que están ahí de repente ya esperando la hora más rica, la hora del almuerzo, en Restaurant Murrieta, allá en Sauce. Gracias por escucharnos a esta hora. Sí, ya son las 10:12 de la mañana.

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1: 10 de la mañana con 25 minutos.

Escuchando este techno, volvemos a la época maravillosa de los años 90, ¿no? Enséñame los colores con Master Boy. 10:30 de la mañana. Hoy nos levantamos tempranito y es que había compromisos que cumplir. Ustedes saben que las elecciones ya están cerca. Y quien les habla también está brindando sus servicios en grabación de spots publicitarios o publicidad política. Si por ahí tu candidato se está presentando, no dudes en contactarme. Estamos para ayudarte con ese mensaje de manera efectiva que llegue a los ciudadanos y sobre todo que convenza para que el voto sí o sí vaya para ese partido político. Trabajos que realizamos en interno, ¿eh? Trabajos que realizamos en interno. Ustedes saben que los medios de comunicación pues tienen esa prohibición, ¿no? De difundir de repente propaganda política. Así que en la radio, salvo de la franja que en esta oportunidad latina también tiene, ¿no? La confianza de la OMPE para difundir sus anuncios, pero solo de la OMPE. Muy bien, vamos a continuar, pero las redes sociales sí están que la rompen, ¿ah? En las redes sociales escuchamos y vemos cualquier cantidad de mensajes políticos. Usted, estimado ciudadano, ya sabe quién es esa persona idónea, quién será el candidato que cumpla con todos los requisitos que los ciudadanos, pues, esperan, ¿no? Y sobre todo que sus acciones hablen más que las palabras. Ya falta menos de un mes y esperamos que la siguiente autoridad que asuma ese importante cargo en nuestra provincia del Dorado, así como en los demás lugares de nuestro país, sea consciente y trabaje en beneficio de la población. Dúo Encantos nos trae ahora esta canción, Amor a Primera Vista. ¿Te ha pasado o no te ha pasado? Esta canción también nos recuerda épocas maravillosas. Para nuestros amigos en Ayacucho, gracias Huancayo, gracias Junín. Saludamos a la gente bonita de Pasco. Llegamos a todo el Perú a través del aplicativo Radio Latina Sisa, también en el sitio web de Latina, www.radiolatinasisa.com. Y en la FM, a varias provincias de nuestra región San Martín. Canta para ti, Dúo Encantos.

Te acompañamos con la mejor música, música variada hasta las 11 y 40 de la mañana a través de Latina. 29 años bien cumplidos. Transmitimos desde San José de Sisa, provincia de El Dorado. Para mis amigos en Lamas, gracias Alonso del Alvarado Roque, Alto Roque, San Martín Alao y todo el Alto Sisa y Alto Alao, siempre con Latina en los 95.9. 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Atención, Electro Oriente nos comunica por aquí que hoy habrá corte de energía eléctrica de 12:30 del mediodía con una duración máxima de una hora, es decir, hasta la 1:30 aproximadamente, tiempo en el cual el personal técnico realizará trabajos en las instalaciones eléctricas. Poblador Doradino, tome sus precauciones, ya 12:15, 12:20, vaya desconectando por ahí los artefactos electrodomésticos y por otro lado también de repente si va a realizar algunos trabajos o tenía pensado en ese horario, no vamos a contar con el servicio de energía eléctrica, igual que la radio, solamente transmitirá hasta las 12:30, luego iremos a un receso por una hora aproximadamente, ¿ah? Es un tiempo que nos dan aproximado, puede ser más, puede ser menos, según que duren los trabajos que estará realizando Electro Oriente.

0: 10 de la mañana con 44 minutos.
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0: 10 de la mañana con 52 minutos.
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10: 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Daddy Yankee y yo.
11: Los saludan los chicos del Grupo.

0: se te olvide.
1: ¿Por qué?
2: 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En breve retomamos la secuencia de los saludos. Sigue enviando tu mensaje al 942-777-463. Hermosa melodía con la Zimbabue. Traición a la mexicana. ¿Cómo es eso? ¿Cómo es eso?

0: pasado casi 20 años desde el lanzamiento de la canción Mil Cervezas de los Jennies, pero sigue siendo una de las más reclamadas, de las favoritas de nuestros oyentes a través de Club Latino. Y en Latina activamos las canciones que más te gustan. La señora Yolanda Valera desde el Caserío El Dorado me dice: Doris, a esta hora estamos escuchándote por todo el Caserío El Dorado. Latina está en todo el Caserío El Dorado. Saludos a toda la gente trabajadora del Caserío El Dorado, especialmente para la señora Yolanda Valera y toda la familia Valera Reátegui. Ella, como siempre, preparando los chifles y ya a esta hora también el almuerzo adicional a ello. Y pronto estará por San José de Sisa la señora Yolandita Valera, la de la cabellera ondulada, ¿no? La de los cabellos ondulados. Si por ahí la ven, compren los chifles que están muy ricos, 100% recomendados. Y ya se nos hace agua la boca con tan solo de pensar, ¿no? En los chifles dulces, en los chifles saladitos, preparados con muchísimo amor, con mucho cariño y paciencia por parte de la señora Yolanda Valera. Y también son distribuidos, obviamente, para algunas empresas. Si usted de repente tiene ahí su emprendimiento y quiere ingresar con la venta de los chifles, ahí la señora Yolanda les atiende al por mayor y menor. Es miércoles, vamos a continuar con más canciones. También saludando a nuestros amigos de las empresas de transportes. Saludos a todos los chofercitos de Turismo Sisa de Cristo Morado y los pasajeros también nos llevan la sintonía sobre ruedas. Antes de que se me olvide, por favor vayan tomando sus precauciones, ya que a las 12:30 cortarán el servicio de energía eléctrica en nuestro distrito de San José de Sisa. Por favor, ya vaya, como dije, desconectando todos los artefactos electrodomésticos por un espacio de una hora aproximadamente. Una penita tengo yo. Chicos, ¿quieren saber por qué?
1: ¡Sí!
0: Porque nos quedaremos en silencio por una hora.

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4: 11 de la mañana con 25 minutos.

qué bonito miércoles 16 de septiembre. A esta hora nos piden saludar para nuestros amigos que están de onomástico. Señor DJ, por favor, necesito la cortina musical porque hay oyentes, socios de la cooperativa San Martín de Porres y oyentes de la radio que hoy 16 de septiembre celebran por todo lo alto un añito más de vida. Nos enfocamos en la fecha 16, 16 de septiembre, recordando el cumpleaños de Leonilde Reategui Muñoz. También está de cumpleaños Estelia Carrasco Neira, Anita Lozano Vela, Lucy García Satalaya.

Saludos a Kramer Francisco Lozano Pinedo, Tania Elian Campos Carrasco, también a María Elvira Pisco Chujutalli, Celi Andoiri Palacios Camisán. El saludo para Diofante Salas Atalaya, Emma Teresa Barrera Linares. También hoy está de cumpleaños Jessy Flores Iñapi. Saludos a Griselda Campos Santos. Yesenia Vanessa Calvay Jiménez, también es la socia puntualita de la cooperativa San Martín de Porres, Agencia CISA, que celebra hoy su cumpleaños. Para ellos nuestro afecto y por supuesto todo nuestro cariño, los mejores deseos a nombre del administrador, colaboradores y socios de la Agencia CISA. Que Dios bendiga su vida con muchos años más y que sus metas en este nuevo año se concreticen. Provecho con el almuerzo, ya casi es hora del almuerzo, seguramente están con los preparativos, recibiendo mucho cariño, los abrazos, buenos deseos, los regalitos. Y se acerca la hora del almuerzo, la hora de la torta. Felicidades a quienes celebran su cumpleaños. Pero aquí no termina todo, porque nuestros oyentes en Sauce también están escuchando Latina y allá tenemos cumpleañera.

En el distrito turístico Sauce se encuentra la señorita Ludith Ramírez Ramos, trabajadora de la Municipalidad de Sauce en el área del vaso de leche. Ludith Ramírez Ramos, nuestra oyente que también hoy está celebrando su onomástico. Los saludos son de parte de sus colegas de trabajo, de parte del señor alcalde, el ingeniero José del Águila García y también de Juan Arévalo Puyo, de todos sus compañeros, de su familia, sus amistades, quienes le desean un feliz cumpleaños a la señorita que labora en la Municipalidad Distrital de Sauce, Ludith Ramírez Ramos. Ella es una mujer trabajadora, una mujer muy amigable. Y que Dios bendiga, obviamente, cada decisión que toma para su vida. ¡Feliz cumpleaños! Brindemos por mucha salud, por mucha tranquilidad, paz en ese hogar y también, por supuesto, por muchísimos años más de vida. Compartimos con ustedes la canción de Melody, reclamada a través del 942-777-463. Y el nombre de esta artista me recuerda a mi sobrinita Melody Judith, a quien envío también un saludo muy especial y ya pronto estaremos juntas. ¡Nos vamos de vacaciones! Okay.

0: Año 2003, recordando la canción de Melody. ¿Sabías que la cantante es muy reservada de su vida privada y en rara ocasión hace mención de ella? Así como muchas personas, ¿no? No nos gusta de repente estar tanto realizando publicaciones o en todo caso publicando nuestro diario vivir. Así es Melody. 11:38, despedimos el programa. Ya nos vamos. Ahora sí, a ver, no se me duerman por aquí, muchachos, por favor. Yo sé que ya es hora del almuerzo y es que también hay un poquito de hambre, pero necesito más acción.
1: Se te olvide.
2: ¿Por qué?
0: Hablando de almuerzo, mi amiga Marina Tapujima está cocinando chaufa, qué rico, ¿eh? Chaufa regional con su ensalada como tiene que ser y su refresquito de chicha morada, cocinando el plato favorito de sus engreídos en casa, de Sasha Dariana, de Marco Estefano y la pequeñita Marian Celeste. Arroz chaufa, y qué coincidencia, hoy también desayuné arroz chaufa nuevamente. Les había mencionado que el chaufa es mi favorito, y más si es el chaufa regional, ¿no? Con su cecinita, con su chorizo, con sus huevos, ¿qué más? Y con una buena porción de ensalada, tiene que ser así, ¿no? De pepinito, de tomate, no sé, de beterraga. Por cierto, también me encanta así la beterraga cocida y luego en rodajitas. ¿Para qué más? Su refresquito de chicha ahí sí ya nos superó la amiga Marina, nos ha superado con el refresco de chicha morada. Gracias y buen provecho para todas las familias Doras Dinas. ¿Quién habló para ustedes? La flaquita de la radio. Cada día más flaquita y más sexy, me dicen por ahí. Yo no sé si se están confundiendo. De repente han visto a otra persona, chicos, ¿ah?
1: ¿Eh? ¡Habla bien!
0: 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Nos vemos en la tarde en Saiyajin Fit. No se olviden. Hoy toca entrenar todo el cuerpo con aquellos que han faltado varios días al gimnasio. Saludos a mis amigos en San Martín Alao. Por ahí está Zairita Chocán, la gente de Restaurante Chocán. También saludos a la guapísima. El saludo reiterado para Rosita, nos escribe siempre. Gracias. Y quien siempre va al gimnasio y muy activada es la señora Mari. Un saludo para la familia Segura Torres. La familia o las familias doradinas que a esta hora ya están preparándose para disfrutar de un delicioso almuerzo. Conmigo será mañana de 9:30 a 11:40 de la mañana.

0: 11 de la mañana con 43 minutos.
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4: 11 de la mañana con 52 minutos.
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0: Muy buenos días en la tercera edición de la semana, hoy 16 de septiembre del año 2026, en el año de la esperanza y el fortalecimiento de la democracia. Te acompañamos con la información local, regional, nacional e internacional hasta las 12:30 del mediodía, motivo por el que el Electro Oriente, sociedad anónima, cortará el servicio a esa hora, 12:30 del mediodía. Por lo tanto, desde tempranas horas estamos comunicando a la población a mantener sus precauciones. Por el lapso de una hora se interrumpirá el servicio de energía eléctrica en nuestra provincia de El Dorado. También para dar a conocer a la población que para hoy miércoles 16 de septiembre el tránsito se encuentra interrumpido por el mejoramiento del puente Ishanga, tramo distrito de San Martín, distrito de Chatoja. Así que los transeúntes y transportistas de vehículos menores, carga y servicios públicos, desde las 8 de la mañana el tránsito está interrumpido en el puente Ishanga, tramo distrito, reitero, San Martín Alao, Chatoja, por trabajos de mejoramiento. Dicha medida fue tomada en mutuo acuerdo entre el Gobierno Regional de San Martín, la Municipalidad Distrital de San Martín y la Municipalidad Distrital de Chatoja. Es por ello que se pide la comprensión de todo el público en general. Empezamos el programa también hablando sobre otra importante actividad que se está desarrollando en San José de Sisa. En el estadio Eladio Tapullima, como ustedes saben, este domingo continúan los partidos por la etapa nacional de la Copa Perú 2026 y ya la Municipalidad del Dorado, a través de la Gerencia de Desarrollo Social, vienen realizando trabajos de mantenimiento y el cuidado del césped del estadio Eladio Tapullima, con el objetivo de contar con un campo deportivo en óptimas condiciones para afrontar la etapa nacional. A continuación, vamos a presentar nuestros principales titulares que tenemos para hoy 16 de septiembre en Latina Noticias.
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0: senador Víctor Noriega gestiona conferencia magistral y convenio para fortalecer la formación universitaria en la región San Martín. Senado define hoy miércoles 16 la ratificación de Julio Velarde en el BCR. Por otro lado, Unión Comercio debuta ante Pirata Fútbol Club en Tarapoto el 27 de septiembre. Desborde de la quebrada o de quebradas inunda más de 50 viviendas en el distrito de Campanilla. Más de 50 viviendas resultaron inundadas tras el desborde de la quebrada Winguillo, mientras que una institución educativa suspendió sus actividades por las condiciones generadas por la emergencia. Goresan inicia jornada de 410 cirugías oftalmológicas gratuitas en Juanjuy. La sede del primer centro piloto de oftalmología de San Martín, con la participación de 30 especialistas de Perú, México y Colombia. Mujer de 20 años fallece por dengue grave y familia denuncia presunta negligencia médica en Tarapoto. Vehículo cae a un abismo en tramo Tarapoto-Moyobamba. Pasajeros resultaron ilesos. Hallan sin vida hombre reportado desaparecido en el río Mayo, sector Huascayacu. Una persona identificada como Julio Miranda Santos, de 50 años, fue encontrada sin vida en las aguas del río Mayo. Sorprendente encuentro con una sachavaca en Yucanayacu, en Chasuta. Un singular encuentro con la fauna silvestre se registró en la comunidad nativa Yucanayacu, en el valle de Chasuta, donde un poblador tuvo un inesperado acercamiento con una sachavaca. En el ámbito nacional, el gobierno respaldará a policías que arriesguen su vida para proteger a peruanos. La presidenta de la República, Keiko Fujimori, expresó el firme respaldo y reconocimiento de su gobierno a los policías. Son las 12 del mediodía y un minuto, pausa comercial y regresamos con el desarrollo de la información a través de Latina, 29 años bien cumplidos.
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11: 12 del mediodía con 7 minutos.
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0: Senador Víctor Noriega gestiona conferencia magistral y convenio para fortalecer la formación universitaria en San Martín. Actividad contó con la participación del exministro de Economía y Finanzas, doctor Luis Carranza, y permitió concretar un convenio de 5 años entre Alfa Asesoría Estratégica y la Universidad Nacional de San Martín. Como parte de las gestiones impulsadas desde el despacho del senador de la República, Víctor Noriega, se desarrolló en la Universidad Nacional de San Martín la conferencia magistral Situación Económica Global y Local, a cargo del reconocido economista y exministro de Economía y Finanzas, doctor Luis Carranza Ugarte. El encuentro estuvo dirigido principalmente a estudiantes universitarios y permitió generar un espacio de análisis sobre el escenario económico nacional e internacional, así como sobre los desafíos y oportunidades que enfrenta San Martín para fortalecer su desarrollo productivo y competitivo. Durante la actividad, el doctor Luis Carranza destacó la importancia de acercar este tipo de conocimientos a los jóvenes universitarios. Como parte de esta jornada, también se concretó la firma de un importante convenio entre Alfa Asesoría Estratégica y la Universidad Nacional de San Martín, con una vigencia de 5 años, que permitirá a los estudiantes a acceder a cursos y capacitaciones gratuitas, fortaleciendo sus oportunidades de formación y actualización profesional. El Senado define hoy miércoles 16 la ratificación de Julio Velarde en el Banco Central de Reserva. Atención, el Pleno del Senado de la República evaluará hoy miércoles 16 el informe de la Comisión de Procedimientos Especiales, que por mayoría recomienda ratificar a Julio Velarde como presidente del Banco Central de Reserva por 5 años más. La sesión también incluye la autorización del viaje de la presidenta Keiko Fujimori a Nueva York y la presentación del canciller Carlos Spaz sobre el escudo de las Américas. La semana pasada, el grupo de trabajo de la Cámara Alta aprobó la ratificación de Velarde con 9 votos a favor. 2 senadores de Juntos por el Perú, Hugo Ecahuana y Humberto Morales, votaron en contra, mientras que Juana Ticona de Obras se abstuvo. Con 20 años al frente del organismo emisor, Velarde ha sido reconocido dentro y fuera del país por su gestión en favor de la estabilidad económica. Pese a ello, el senador Humberto Morales reiteró sus cuestionamientos. Sostuvo que Velarde no tiene los grados y títulos que todos los peruanos deben tener para ejercer la función profesional en el sector público y puso en duda sus vinculaciones con empresas privadas. Además, desconoció el compromiso asumido en campaña por su candidato presidencial Roberto Sánchez, hoy asesor de su bancada, quien durante el debate de segunda vuelta reconoció que la política de Estado también significa la permanencia de Julio Velarde en el BCR. Morales respondió: "Yo no he propuesto absolutamente nada de eso, soy miembro de la bancada, la campaña ya pasó". En la misma sesión, el Senado debatirá el pedido de autorización para que la presidenta Keiko Fujimori viaje a Nueva York, Estados Unidos, del 21 al 25 de septiembre, a fin de participar en la Semana de Alto Nivel del 81, periodo de sesiones de la Asamblea General de la ONU. Como tercer punto, el canciller Carlos Spaix pondrá sobre la incorporación del Perú al llamado Escudo de las Américas. Según la Junta de Portavoces, deberá explicar su naturaleza jurídica, alcances políticos y operativos, compromisos del Estado, compatibilidad con la soberanía nacional e implicancias para la política exterior peruana. En Latina Noticias, a esta hora te informamos que el martes 29 de septiembre estará atendiendo el médico reumatólogo doctor Litol en el Centro Médico San Martín de Porres, dirigido por las hermanas Mercedarias de la Caridad. La atención será desde las 7:30 de la mañana hasta las 12 del mediodía. 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Pero antes de la llegada del reumatólogo, vamos a contar también con la visita de la ginecóloga. Será este viernes 18 desde las 7:30 de la mañana hasta las 12 del mediodía. También ahí mismo en el Centro Médico San Martín de Porres, Jirón Huáscar 334. Atención, más información. Desborde de quebrada inunda más de 50 viviendas en el distrito de Campanilla. La información nos lleva hasta Campanilla. Más de 50 viviendas resultaron inundadas. Una torrencial lluvia registrada ayer provocó el desborde de la quebrada Huinguillo en el distrito de Campanilla, provincia de Mariscal Cáceres, ocasionando la inundación de más de 50 viviendas y generando alarma entre los pobladores. El ingreso de las aguas causó daños materiales y dejó a numerosas familias afectadas por la emergencia. El agua ingresó a más de 50 viviendas, dejando a numerosas familias prácticamente atrapadas en sus propios domicilios, mientras soportaban el malestar y la preocupación por los daños ocasionados. La activación de las quebradas y el incremento del caudal del río mantenieron en alerta a la población ante la posibilidad de nuevas precipitaciones. La emergencia también perjudicó el normal desarrollo de las actividades educativas. Los alumnos de la institución educativa 267 de Campanilla no pudieron asistir a clases debido a las condiciones generadas por la inundación y a la necesidad de garantizar la seguridad de la comunidad educativa. Desde Campanilla pasamos a Juanjuy. Goresam inicia jornada de 410 cirugías oftalmológicas gratuitas en Juanjuy. El gobierno regional de San Martín inició en Juanjuy una jornada de 410 cirugías oftalmológicas gratuitas en coordinación con el Instituto Oftalmosalud de Lima, con el objetivo de ampliar el acceso a procedimientos quirúrgicos especializados en la región. Las intervenciones se realizan en el Hospital 2E de Juanjuy, sede del primer centro piloto de oftalmología de San Martín, y está dirigida a pacientes previamente evaluados por los servicios de salud. La jornada comprende 250 cirugías de cataratas, 150 de pterigión y 10 procedimientos de oculoplastia. Para esta campaña, el Instituto Oftalmosalud desplazó a 30 profesionales de Perú, México y Colombia bajo la coordinación del doctor Luis Izquierdo Vázquez. Señores, el dengue cobra otra víctima. Estamos ahora para comentarte el caso de una persona muy joven, una mujer de 20 años, fallece por dengue grave y familia denuncia presunta negligencia médica en Tarapoto. Una joven de 20 años, identificada como Javiera García, falleció en un establecimiento de salud de Tarapoto tras presentar un cuadro de dengue grave. De acuerdo con el examen de autopsia, esta habría sido la causa de su muerte. Según denunció la familia, la joven acudió al servicio de emergencia luego de presentar fiebre y fuertes dolores musculares. Sus familiares sostienen que pese a la gravedad de los síntomas, no habría recibido oportunamente el tratamiento que requería su condición. La situación se habría agravado posteriormente hasta que la joven sufrió un paro cardíaco. Pese a los esfuerzos realizados por el personal de salud para reanimarla, finalmente se confirmó su fallecimiento, generando consternación entre sus familiares y allegados. Tras conocer los resultados de la autopsia, la familia decidió iniciar acciones legales y solicitar una investigación para determinar si durante la atención médica se cumplieron los protocolos establecidos para pacientes con sospecha de dengue y si existió alguna actuación que pudiera haber contribuido al fatal desenlace. La familia de Javiera García exigen que el caso sea esclarecido y que de determinarse alguna responsabilidad se adopten las medidas correspondientes. La investigación deberá establecer las circunstancias exactas en las que fue atendida la joven y determinar eventuales responsabilidades del personal de salud involucrado. El dengue, señores, cuando está en esta etapa o cuando se presenta con estos síntomas, con síntomas de dengue grave, pues hay que tener bastante cuidado, ¿no? Y también los cuidados que uno requiere después de la alta, ¿no? De una persona, cuando ya te envían a tu casa, también debes seguir igual algunos cuidados. Entonces esperemos que se esclarezca esta situación por el bien de la familia. Vehículo cae a un abismo en tramo Tarapoto-Moyobamba. Lo bueno de esta noticia es que los pasajeros resultaron ilesos. Momentos de angustia se viven en la carretera Tarapoto-Moyobamba luego de que un vehículo de una conocida empresa de transporte terminara en un profundo barranco, según reportaron testigos que transitaban por la zona. Las primeras imágenes y testimonios dan cuenta de la gravedad del accidente con la unidad fuera de la carretera y en una pendiente de considerable profundidad. El hecho ha generado preocupación entre los usuarios de esta importante vía. Hasta el momento se desconoce la cantidad de personas que viajaban en el vehículo y si existen víctimas mortales o heridos. Equipos de emergencia y autoridades se movilizarían hacia el lugar para verificar la magnitud del accidente. Entonces, esta nota está en desarrollo todavía. Tenemos también información sobre otra persona. Una persona que a un hombre reportado desaparecido, sí, allá fue hallado pues sin vida en el Río Mayo, sector Huascayacu. Una persona identificada como Julio Miranda Santos, de 50 años, fue encontrada sin vida en las aguas del Río Mayo luego de permanecer desaparecida durante varios días. Según la información preliminar, Miranda Santos habría sido reportado como desaparecido días atrás cuando fue a pescar. Desde entonces, su familia empezaron a preocuparse y a buscarlo intensamente. El cuerpo fue localizado en el sector conocido como Boca de Huascayacu, en Pueblo Libre, donde habría sido encontrado dentro del río, a unos kilómetros donde había desaparecido. De acuerdo con las primeras versiones, el hombre habría perdido la vida por ahogamiento. El cuerpo fue trasladado a la morgue de Moyobamba, posteriormente fue llevado a su localidad natal, donde viene siendo velado para luego darle la cristiana sepultura. 12:19, información nacional para ustedes. El gobierno respaldará a policías que arriesguen su vida para proteger a peruanos. La presidenta de la República, Keiko Fujimori, expresó el firme respaldo y reconocimiento de su gobierno a los policías que arriesguen su vida para proteger a los ciudadanos en el contexto de la lucha contra la violencia y criminalidad. En esa línea, la mandataria anunció que el gobierno proporcionará mejores herramientas, capacitación, tecnología, inteligencia y condiciones dignas a la policía para el cumplimiento de su misión. La presidenta manifestó que el respaldo a la policía exige también una conducta ejemplar de su personal, porque no se puede permitir que actos individuales de corrupción manchen el uniforme y debiliten la confianza en la institución. Durante su discurso mencionó que el crimen le ha declarado la guerra al país, ante lo cual el Estado debe responder con mayor firmeza. En esa respuesta, la Policía Nacional siempre ocupará la primera línea. El desafío es grande, pero también lo es la determinación de nuestro Estado. La jefa de Estado se dirigió también al nuevo comandante general de la PNP, Freddy López Mendoza, a quien le manifestó que su designación reconoce su trayectoria profesional, experiencia, pero también representa un mandato muy claro: conducir a nuestra policía con firmeza, integridad, disciplina y cercanía con la ciudadanía. 12:20. Nosotros estamos anunciando sobre el corte del servicio eléctrico a las 12:30 del mediodía. Así que vamos a tener el reporte de Juan Arévalo Puyo desde Sauce antes que Electro Oriente corte el servicio en nuestra provincia de El Dorado. Juan Arévalo, muy buenas tardes, te escuchamos.
12: Muchísimas gracias, compañera Doris. Buenas tardes, amados oyentes de Latina Noticias. Tiene usted el directo desde la Municipalidad Digital de Sauce para informar que a esta hora, alcalde de Sauce, ingeniero José del Aire García, se reúne con personal de trabajo aquí de la Municipalidad, también la señora objeta de la microred de salud de Sauce, Natalie Torres Fernández, los directores también de la institución educativa número 0663, Pablo Chávez Villaverde, y de la 0603, 8 de julio, se reunieron para coordinar con respecto al recibimiento pues de la presidenta del Perú, Keiko Fujimori, quien estaría arribando el día viernes 18 de ese mes. Y se dirige pues a la base militar de donde están en este curso de los países de Chile, Argentina, Estados Unidos, un curso acá, curso internacional en la base militar, quienes están acudiendo pues a Caserío Primavera de jurisdicción del distrito de Sauce. Eso es lo que ha coordinado el día de hoy en la casa, en la oficina de alcaldía, del ingeniero José del Águila García. Directo desde la capital turística de Sauce, informó Juan Arévalo Puyo. Adelante, compañera.
0: Gracias, Juan Arévalo, desde Sauce, por la información a esta hora. Nosotros continuamos, son las 12:23, o al parecer nos corresponde el segundo bloque comercial. Para las 12:30, reitero, está programado el corte del servicio de energía eléctrica. Si es que ya no volvemos pues al aire, significa que ya Electro Oriente nos dejó sin este servicio por motivo de trabajo que están realizando los trabajadores de Electro Oriente. Muy buenas tardes a todos.
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2: 12 del mediodía con 29 minutos.
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12 del mediodía y 31 minutos. Vamos a continuar mientras Electro Oriente nos permita. Atención, se comunica a la población del Dorado que el viernes 18 de septiembre estará atendiendo la ginecóloga doctora Cintia Pineda en el Centro San Martín de Porres. Y el día 29 llega el reumatólogo Litol al Centro San Martín de Porres, también dirigido por las hermanas Mercedarias de la Caridad. La atención será de 7:30 de la mañana hasta las 12 del mediodía. 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

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Continuando con más información, ministra de la Mujer respalda educación sexual en colegios. Sí tiene que haber un conocimiento explícito, darles en clase. ¿Qué dijo la ministra de la Mujer? Atención, en un diálogo con un medio de comunicación nacional, la ministra de la Mujer y Poblaciones Vulnerables, María Seminario, abordó el tema de la información de educación sexual en las escuelas y respaldó que se brinden clases con esta temática a los alumnos de manera explícita y segmentado según las edades. Como parte de su declaración, la ministra de la Mujer y Poblaciones Vulnerables, María Seminario, respaldó que se imparta educación sexual en los colegios. Sostuvo que los estudiantes, acorde a su edad, deben recibir información explícita y clases sobre este tema como parte de su formación. Mientras tanto, continuamos con más noticias. Hay declaraciones de Óscar Arriola, quien deja el mando de la Policía Nacional del Perú.

acorde a su edad, deben recibir información explícita y clases sobre este tema como parte de su formación. Mientras tanto, continuamos con más noticias. Hay declaraciones de Óscar Arriola, quien deja el mando de la Policía Nacional del Perú.

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1: 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Amigos oyentes de la provincia de El Dorado y el departamento de San Martín, muy buenas tardes a cada uno de ustedes. A esta hora desfilan los mejores éxitos bailables durante 120 minutos bajo la conducción y dirección del galáctico del micrófono. Aquí nuestro primer suceso musical.

0: 2 de la tarde con 7 minutos.
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2: 2 de la tarde con 15 minutos.
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Aquí Pil Nacional y está ahí la hora en todo el Perú, ya son las 2 de la tarde, 25 minutos, amables oyentes, muy buenas tardes a cada uno de ustedes, reciban el cordial saludo a nombre del galántico del micrófono, en la dirección y conducción del programa Festival Tropical, correspondiente al día de hoy, 16 de septiembre del año 2026. 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

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El programa de las multitudes también llega gracias. 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

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Está ahí la hora en todo el Perú, amables oyentes, ya son las 2 de la tarde, 37 minutos en territorio nacional. 2 de la tarde, 33 minutos en territorio nacional. Vamos con música.

Que son las 2 de la tarde, 39 minutos, una sintonía preferencial del programa, edición del día de hoy, 16 de septiembre del año 2026. Hoy estamos día miércoles, claro que sí, estamos con un poco de lluvia y un poco de sol, Lloverá muy pronto, por si acaso, Lloverá fuerte muy pronto. Atención, amigas, amigos, el día de hoy se realizó, la ceremonia de reconocimiento del nuevo comandante general de la Policía Nacional del Perú, a nombre del señor comandante teniente, ¿no? Teniente general Freddy López, que asume, pues, como comandante general de la Policía Nacional del Perú, que se realizó en la capital de la República. Ya son las 2 de la tarde, 40 minutos. Aquí en el programa Festival Tropical, nosotros vamos hasta las 5 con 45 minutos aproximadamente, con la mejor música de todos los tiempos y para toda la gente linda que está en la sintonía el día de hoy.

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1: Amigas, amigos, nos vamos a los comunicados de esta hora. Atención a este comunicado. 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Y también, amigas, amigos, atención, amigas, amigos, atención. 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Amigas, amigos, ya son las 2 de la tarde, 45 minutos. Nos vamos al corte comercial que corresponde a esta hora. No mueve el dial y ya retorno con más y mejor música.
2: 2 de la tarde con 45 minutos.
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2: 2:53 PM.
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Amigas, amigos, ya son las 2 de la tarde, 59 minutos en territorio nacional. Un saludo especial para la gente linda de San Martín de Alao. Está en full sintonía del programa. Un cordial saludo para su alcalde, el profesor Reinaldo González García Gonza, ¿no? Claro que sí, nos están informando esta mañana, se iniciaron los trabajos de reparación del puente Ishanga. Una importante intervención destinada a mejorar las condiciones de transibilidad, garantizando una circulación más segura para transportistas y peatones. Durante el desarrollo de las labores, podrán registrarse interrupciones temporales en el tránsito, por lo que se recomienda a los conductores tomar sus precauciones. Así es, entonces esta mañana ya están arreglando el puente Ishanga. Así que en este momento nos están informando que ya hay respectivo pase respectivo. A nivel nacional está ahí la hora en todo el Perú, ya son las 3 de la tarde, 00 minutos. Estamos con una temperatura de 32 grados Celsius, parcialmente soleado aquí en San José de Sisa, provincia El Dorado. Está ahí la hora, amigas, amigos, ya son las 3 de la tarde, 00 minutos. Nosotros continuamos presentando la mejor música del mundo.

Papitas, amigos, ya son las 3 de la tarde, 4 minutos en territorio nacional. 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Atención, ya son las 3 de la tarde, 7 minutos. 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A nivel nacional está ahí la hora entre Tuerullas, son las 3 de la tarde, 8 minutos. 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
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Ya son las 15 horas con 10 minutos. Las 3 de la tarde con 10 minutos. 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A nivel nacional ya son las 3 de la tarde, 12 minutos. 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Las 3 de la tarde con 13 minutos en territorio nacional peruano. Estamos presentando Festival Tropical, una manera diferente para combinar la buena música y el consejo comercial de la gente linda que está en la sintonía preferencial del programa para todos ustedes.

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6: 3 de la tarde con 23 minutos.
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Amigas, amigos, ya son las 3 de la tarde con 30 minutos. Las 3 de la tarde con 30 minutos. Un saludo especial para los grandes amigos de Chatoja también, que están full sintonía, ¿eh? Por allá en Agua Blanca, un cordial saludo para toda la gente linda en San... Y un saludo especial también para la gente linda de Santa Rosa, de la provincia de El Dorado, que están full sintonía, ¿eh? Por allá. Hoy estamos con lo mejor de los grandes éxitos musicales. Allí estabas, Grupo Seducción de Tarapoto. Esto se llama Casita de Barro, o sea, Casita de Adobe, dice por allá, ¿no? Grupo musical que sinceramente tenemos aquí en nuestra discoteca computarizado, recordando los más polveaditos de la semana en Festival Tropical. Hoy estamos miércoles, mitad de semana. Ya estamos miércoles 16 de septiembre del 2026 para todos los grandes amigos oyentes que están en la sintonía preferencial del programa.

0: Amigas, amigos, ya son las 3 de la tarde con 37 minutos. 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Atención, ya son las 3 de la tarde con 40 minutos. 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A nivel nacional ya son las 3 de la tarde, 43 minutos en territorio nacional. 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Ya son las 3 de la tarde, 44 minutos en territorio nacional peruano, amables oyentes. A nivel nacional ya son las 3 de la tarde con 44 minutos aquí en los estudios de la radio, presentando Festival Tropical hoy miércoles, claro que sí, mitad de semana. Amigas, amigos, no mueve el dial y retornando vamos al corte comercial que corresponde a esta hora.
1: 3 de la tarde con 45 minutos.
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1: 3 de la tarde con 52 minutos.
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nivel nacional y está en la hora entre el Perú, ya son las 3 de la tarde, 56 minutos. 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

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A nivel nacional está ahí la hora en todo el Perú, ya son las 3 de la tarde 57 minutos en territorio nacional. 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Las 3 de la tarde, 58 minutos, se comunica a la población del Dorado. 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Bueno, vamos con buena música hasta las 6 de la tarde aproximadamente.

0: Ya son las 4 de la tarde, 6 minutos. Ingresamos, amigas, amigos, con lo mejor de la buena música para todos ustedes a esta hora de la tarde. 4, 6 minutos, llegamos gracias por gentil cortesía de Veterinaria Romavi. 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Las 4 de la tarde, 11 minutos. 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A nivel nacional son las 4:14 minutos en territorio nacional. 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Las 4 de la tarde, 15 minutos en territorio nacional. Amables oyentes, lo vamos al corte comercial que corresponde a esta hora. No mueva el dial de su receptor porque ya volvemos con la mejor música para todos ustedes.
1: 4 de la tarde con 15 minutos.
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Yo soy las 4 de la tarde, 32 minutos. Ahí estamos con una temperatura de 30 grados Celsius, mayormente nublados en estos momentos. Para toda la gente linda que está en la sintonía el día de hoy, compartiendo buena música para todos ustedes. Amigas, amigos que están en la sintonía el día de hoy, compartiendo lo mejor de los grandes éxitos. Saludo para todos los grandes amigos oyentes. En este momento sintonizan Radio Latina 95.9 de la frecuencia modulada estéreo.

Amigas, amigos, ya son las 4 de la tarde, 41 minutos, aquí en los estudios de la radio, sin compartiendo lo mejor de los grandes éxitos para todos ustedes. Estamos compartiendo lo mejor de los grandes éxitos, gracias a todos ustedes, a los amigos que están en los paraderos, un cordial saludo para todos ustedes. Y que le estén pasando de lo mejor, porque tenemos lo mejor de los grandes éxitos el día de hoy para toda la gente linda que sinceramente gustan del programa Festival Tropical el día de hoy. Vamos a seguir con buena música aquí en el programa. Ok, gracias. El día de hoy nosotros

0: 4 de la tarde con 46 minutos.
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0: 4:52 p.m.
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Amigas, amigos, ya son las 5 de la tarde, 00 minutos. En territorio nacional peruano, ingresando a la última parte del programa. 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
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A nivel nacional ya son las 5 de la tarde con 5 minutos en territorio nacional. 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Ya son las 5 de la tarde, 6 minutos. Vamos a continuar con buena música a esta hora de la tarde para todos los grandes amigos oyentes que están en la sintonía.

0: Amigas, amigos, ya son las 5 de la tarde con 14 minutos. 5 de la tarde con 14 minutos en territorio nacional. Saludo para Sandro, nos informa que está full sintonía del programa, nuestro gran amigo Sandro. Estamos casi en la parte final del programa, por si acaso, para toda la gente linda que está en la sintonía el día de hoy, compartiendo lo mejor de los grandes éxitos. Amigas, amigos, no mueve el dial de su receptor. Ya volvemos, nos vamos al corte comercial. A esta hora.
1: 5 de la tarde con 15 minutos.
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6: 5 de la tarde con 22 minutos.
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de estas firmas comerciales que hacen posible el programa Festival Tropical. 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A las 5 de la tarde, 31 minutos en territorio nacional. 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

0: 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Ya son las 5 de la tarde, 35 minutos en territorio nacional peruano. Amigas, amigos, las 5:35 minutos. 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Amigas, amigos, ya son las 5 de la tarde, 47 minutos en territorio nacional peruano. Seguimos con buena música aquí en el programa.
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0: de la tarde con 45 minutos.
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0: 5:51 PM.
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0: 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Amigos oyentes, todo principio tiene su final. Aquí culmina el programa de las multitudes. Volveremos el día de mañana por esta misma emisora y por este mismo horario. Por hoy le decimos gracias por su amable sintonía.
1: Gracias. 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
2: 6:00 p.m.
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2: 6 de la tarde con 22 minutos.
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0: 6 de la tarde con 39 minutos.
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2: 6 de la tarde con 52 minutos.
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2: 7 de la noche en punto.
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